0: Son las 21 horas, 30 minutos.
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0: Son las 21 horas, 45 minutos.
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2: Radio XQA5 indica la hora.
3: Son las 4 de la madrugada, 59 minutos.
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1: Son las 5 de la madrugada, 56 minutos.
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0: 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Bienvenido a un nuevo episodio de Salud por la Historia, un podcast inventado, ficticio. Porque hay cosas que se inventan, Andrés Kalawski, y que pensamos que son realidad.
1: Es que a veces son realidad.
0: ¿Qué es lo que ocurrió con la historia que vas a contar hoy? Que es la historia de un pueblo ficticio.
1: Mira, Paula, yo sé que a ti lo que más te gusta es que yo te explique cosas.
0: Oh, me encanta que me expliquen cosas.
1: Entonces,
0: como si yo no pudiera llegar a las cosas por mí misma.
1: Pero yo puedo llegar a las cosas por mí mismo, igual me gusta que me las expliquen, me ahorra trabajo.
0: No, a mí me encanta conversar. ¿Y qué es conversar si no...?
1: Que uno le explique.
0: Escuchar explicaciones de otro. O, si uno tiene buen ojo, explicar uno. De hecho, yo te voy a explicar. Lo que tú vas a contar es la historia de una ciudad que se llama Aeklo.
1: Efectivamente.
0: Ok.
1: Porque lo que está a la base de esto es el problema de cómo compensamos el trabajo creativo. Porque ahora la gente está en esto como la IA que se dedica sistemáticamente a no reconocer el trabajo ajeno y a darlo como propio, ¿sí?
0: Y a hacer trabajo por ti que luego uno da como por propio.
1: También.
0: Sí.
1: O sea, me gustó un cómic de que decía la lógica de la IA y un tipo decía, tráigame una pizza, le llega la pizza y dice, ¡oh, qué buena pizza que hice!
0: Es que es tal cual. Es que
1: claro,
0: tal cual.
1: Entonces, pero durante mucho tiempo ha habido este problema con cómo se reconoce el trabajo artístico, por ejemplo. Entonces, como dicen en Ted Lasso, al pasar, hay un libro de Mark Twain que salió publicado primero en Inglaterra antes que en Estados Unidos, porque esa es la única manera que la ley de copyright lo protegiera en Inglaterra.
0: Ah, mira, los derechos de autor.
1: Claro. Entonces, el problema, porque ¿cómo hace uno para que...?
0: Mark Twain, que no era ningún leso.
1: No, bueno, no, sí, era vivo.
0: Era vivo. Okay.
1: Era vivo y cuñero.
0: Entonces, claro, tenemos una tendencia a no reconocer el trabajo artístico. De alguna manera, porque pensamos que el arte es como que está allí, en todas,
1: sí,
0: partes.
1: Como que ninguna, no le cuesta a la gente.
0: O como que hay quien tiene talento, entonces como que el arte es natural, y como el goce nuestro de la belleza también es natural, es como que no... Y no. Tiene dueño, derechos de autor, tienen fecha, tienen montos.
1: Tiene trabajo.
0: Tiene trabajo.
1: Claro, entonces, una cosa que se hacía mucho antes, que ahora parece que no se hace tanto, es que, por ejemplo, en los diccionarios se ponían palabras falsas, entre medio, para poder saber cuándo te están copiando el diccionario. Porque si tú haces un diccionario y entre medio está la palabra paulear, y tú después tomas el diccionario que hice yo y encuentras esa palabra y dices, ah, no hizo el diccionario, lo copió nomás.
0: Aunque todo el mundo sabe lo que es paulear, que es hacer como la paula. Pero, ¿sabes qué? Es lo mismo que hacen, me han dicho, no voy a decir, ciertas profesoras que dejan como palabras falsas. Entonces, si uno copia toda la instrucción, la pasa por inteligencia artificial.
1: Ah, queda la...
0: Así que se está haciendo... Mira. Así que Andrés Kalawski... Lo que nos lleva a que todo vuelve o nada, nunca parte. Porque venimos haciendo lo mismo como seres humanos, tratando de copiar cosas hace muchos años, y los otros tratando de que no las copiamos. Pero
1: claro,
0: bueno.
1: Entonces, uno de estos mecanismos era lo que se llamaban los paper towns para los cartógrafos. ¿Cómo tú sabes cuando alguien te copió el mapa? Porque te copia los errores del mapa. Entonces, había una vez un señor que se llamaba Otto Lindberg, que tenía un socio que se llamaba Ernest Alpers. Y ellos eran cartógrafos que tenían una empresa que vendía los mapas ruteros. ¿Sí? ¿Te acuerdas cuando uno pasaba por la bencinera y compraba un mapa para saber cómo diantres llegar a un lugar?
0: Exactamente, era fantástico, y uno no podía como abrir el mapa en el espacio.
1: Claro, confinado del auto.
0: Entonces, y siempre uno piensa que es como que a uno le falta brazo para abrir el mapa, pero el mapa...
1: No le falta... No,
0: el mapa tendría que tener una extensión humana.
1: Claro, pero por otra parte tiene que uno poder ver las cosas que están en el mapa.
0: Exactamente, y lo más ambicioso eran como libros ruteros.
1: Claro.
0: Como si uno fuera...
1: Que uno fuera a recorrer todo eso.
0: A recorrer todo en el mapa. Pero espérate, aquí lo que yo estoy viendo es que había una, como, que yo no sabía, una guerra silenciosa entre...
1: Por supuesto, porque piensa, a fines de los años 20, principios de los años 30, la penetración del automóvil en Estados Unidos es enorme, y después, durante los años 30, con lo que se llamó el New Deal para superar la Gran Depresión, exacto, hubo toda esta apuesta por la infraestructura, entonces realmente había montones de autos, montones de caminos.
0: ¿Infraestructura pública?
1: Claro. No. Pero quién saca
0: expansión
1: la ventaja?
0: Expansión del gasto fiscal para atender y así, salud,
1: y así
0: empleo.
1: Se sale de la, y así se domina el mundo.
0: Parece, curiosamente. Pero bueno, okay, pero después se van a ir todos contra el New Deal y ya vendría Ronald Reagan, pero en este momento están en este nuevo trato, ¿no? Acuerdo, claro. En Estados Unidos hay más caminos, hay más automóviles, hay que mover la economía, pero la gente tiene que saber para dónde va.
1: Claro, entonces la gente pasa por la bencinera, en particular este señor Lindbergh y su socio trabajaban en asociación con una bencinera que quizás tú conoces, que se llamaba Esso. ¿Sí? Y que tenían hartas bencineras en Estados Unidos. Y entonces ellos vendían esos mapas ruteros. Y habían puesto una trampa. Habían puesto un paper town. En medio de la nada, ¿sí? En medio de la nada en el estado de Nueva York. Porque cuando uno piensa en Nueva York, yo por lo menos, cuando yo pienso en Nueva York, yo pienso como en Alicia Keys gritando como ¡New York! Sí. O en Frank Sinatra gritando ¡New York! Todo el mundo grita New York. Y pienso en la ciudad de Nueva York.
0: Es que tiene como energía, como que tan ganas de...
1: Sí, pues como que hay que ir y gritar. Pero, ¡I'm walking here! Como uno piensa en eso. Pero el estado de Nueva York...
0: Perdona, me acuerdo, siempre es la cebra Marte cuando llega a Nueva York en Madagascar, que para mí es mi llegada favorita a Nueva York. Que está tan impresionada con la luz y también grita. Ok, pero bueno.
1: Claro. Entonces, cuando yo pienso en Nueva York, pienso en la ciudad. Pero el estado de Nueva York tiene montones de carreteras perdidas, como esas que le gustan a David Lynch. Claro. Tiene montones de lugares en los que no hay nada, porque lo que hay es un camino para llegar a otra parte.
0: Exactamente. Como la vastedad estadounidense.
1: Claro. Y en una de esas intersecciones donde hay que decidir para dónde uno va, le ponen un pueblo falso.
0: Un pueblo falso, los cartógrafos. Así. Si yo, por ejemplo, llegaba y hacía una copia del mapa que ellos habían hecho y lo vendía como al lado del original,
1: claro,
0: y alguien lo compraba...
1: Yo que hice el mapa original puedo decir, tu mapa es falso, me estáis copiando.
0: ¿Por qué? Porque ese pueblo es falso.
1: Porque ese pueblo es falso, ese pueblo no existe.
0: Me imagino que los cartógrafos luego se pegaban con los mapas.
1: Bueno, el pueblo falso en particular que habían puesto en el estado de Nueva York se llama Aglo. Que se escribe Aglo E. Que era una combinación de las iniciales de los... De los cartógrafos.
0: Súper raro el nombre, ¿sabes?
1: Rarísimo. ¿No? Entiendo que Aglo, yo lo he escuchado pronunciado como Aglo.
0: Ay, claro. Ok.
1: Entonces, en los años 30, uh-huh, estos señores dijeron, oye, pero hay un mapa que tiene Aglo. Nos copiaron. Demandemos.
0: Vamos.
1: Y en tribunales la compañía demandada dijo, no, nosotros no le hemos copiado a nadie. Sí, lo que queríais.
0: ¿Y entonces?
1: Ay, sí. ¿Y de dónde lo sacó? De el county de Delaware, en el estado de Nueva York, tiene inscrita una tienda en el pueblo de Aglo.
0: ¿Qué? O sea, hay un documento oficial de este condado,
1: sí,
0: que dice
1: que hay un...
0: Dirección Aglo.
1: Aglo. Entonces, a ver, espérate un rato.
0: Es como si nosotros hubiéramos estado Camoli, como un pueblo,
1: claro,
0: Lansky y Molina,
1: claro,
0: y luego aparece una compañía que tiene dirección en...
1: En Camoli.
0: En Camoli.
1: Entonces fueron... Y había una tienda.
0: Nos quedó bueno el nombre del pueblo.
1: Este quedó estupendo. Sí. Yo no,
0: como italiano, tiene gracia.
1: Sí, es como un postre, pero...
0: Sí, tiene una cosa así como interesante. Okay, pero bueno, llega entonces, ¿de qué empresa está registrada en este pueblo que yo inventé?
1: Claro, entonces van y hay una tienda. Efectivamente hay una, como un almacén. Como
0: qué
1: una... Entonces le preguntan al señor, dice, que yo vi que en el mapa que había aquí un pueblo... Y entonces instalé una tienda, porque como el pueblo todavía no se debe desarrollar, voy a instalar una tienda para cuando se desarrolle el pueblo.
0: Muy bien, pues una mercería, habría puesto yo una ferretería, un lugar donde...
1: Sí, pero era como una general store.
0: Exactamente, como una tienda así como general.
1: Relatos conflictivos al respecto, pero...
0: Solo una duda, ¿esto qué año es? Porque...
1: En los años 30.
0: Eso, para que la gente entienda que aquí no había como ni...
1: No
0: llegar y googlear aquí
1: el GPS,
0: como donde, GPS, no, entonces bueno, ok.
1: Aunque el pueblo de Aglo apareció por un tiempo en Google Maps.
0: Ya me contarás esa historia. Entonces, yo abrí mi tienda aquí.
1: Entonces la compañía que estaba siendo demandada por plagio dijo, ven, como este señor tiene una tienda en Aglo.
0: Chaposos totales, porque evidentemente habían copiado el mapa.
1: Pero tenía como demostrar que
0: pero ahí estaba Aglo.
1: Porque el county de Delaware, cuando vio que había una tienda que decía que estaba en Aglo, dijo, bueno, será Aglo.
0: Capitalismo, o sea, hay un negocio, luego entró en la ciudad. Toda la razón.
1: Entonces, perdieron la demanda estos señores. Ahora, es bien triste porque eso es lo que puede y lo que no puede la creatividad humana.
2: ¿Sí? ¿No se desarrolló algo?
1: No, pues. La invención llega hasta un punto, ¿sí? Es como cuando la gente dice, no, pero es que instalan mentiras. Sí, hay gente que instala mentiras con decisión y maldad. Pero, por suerte, eso tiene algún límite. Lo que pasa es que el límite está harto más allá de lo que uno le gustaría.
2: Exactamente, pero como se decía, la mentira tiene las piernas cortas.
1: Sí, pero corre rapidísimo.
2: Pero corre como una... Sí,
1: ¿cómo?
2: Corre rápido, pero bueno. Pero entonces, no es infinito, y aquí no bastó.
1: No, entonces la tienda no tenía suficiente tráfico, esa intersección, como para sostenerse, y no se instalaron otros negocios. Entonces Aglo no prosperó como ciudad y eventualmente volvió a ser un lugar abandonado, potencialmente usable, pero un lugar abandonado. Entonces dejó de figurar, pero en algún momento, con la aparición de Google Maps en los 2000, apareció

0: misma.
1: Claro, y se reproduce acríticamente.
0: Exactamente. Como... no es que diga, existirá este pueblo, sino que simplemente...
1: Claro, y después otro puede decir, va, pero yo lo tomé de... pero si Google Maps dice...
0: Bueno, pero la vida del pueblo ficticio de Eglo fue breve.
1: Sí.
0: Porque por algo no existía un pueblo en ese lugar en primer lugar. Digamos, o sea...
1: Claro, porque todavía no tenían como un atractivo turístico, o no estaba tan lejos de un punto como para que tuviera que ver una bencinera ahí, sí, o no, no había...
0: Es cierto, pero pienso si la historia, la triste historia de Eglo, el pueblo inventado, no nos lleva al hecho de que todos los pueblos, todas las ciudades, son inventadas.
1: Toda la razón. Uh-huh.
0: Claro. Creo que hay algunas que...
1: Es que hay, claro, es que hay algunas que tienen gente con más poder cuando las inventa.
0: No, también sí. Hay una que está mejor ubicada, o sea, por ejemplo,
1: hay una que está estupendamente
0: ubicada. Si yo para inventar una ciudad, por ejemplo, al lado del río.
1: Claro, bueno, o donde hay como una bahía natural.
0: Por ejemplo.
1: Sí, como,
0: o
1: como
0: en el valle.
1: Alejandro Magno, que donde veía puerto decía Alejandría.
0: Yo Alejandría.
1: Alejandría también.
0: ¿Cómo te ponemos la próxima? Alejandría.
1: Pero no será confuso. ¡Ah! Y se murió.
0: Qué triste.
1: Pero no alcanzó a perder ninguna batalla, sí. por eso es que...
0: Sí, no, solo quería agregar que luego están las ciudades como imposibles, que son las que más nos gustan. Porque nuestras ciudades, que hemos puesto al lado de un río, en un valle, refugiadas de alguna manera, sí, son ciudades y puede que prosperen. Pero las ciudades que uno realmente quiere ver son las ciudades como colgando de los acantilados.
1: Ah, claro.
0: En lo alto de una montaña.
1: En medio del desierto, donde no hay ninguna razón para tener una ciudad ahí.
0: Allí donde nadie se habría imaginado, hay una ciudad. Lo que me lleva a pensar a que todos los pueblos son inventados, como Eglo, pero no significa eso que todos sean como lógicos. También a veces nos da por vivir en un lugar nomás.
1: Ah, sí, pues no, porque hay gente muy porfía. No, y hay gente muy chamullenta también. Entonces uno le cree más a una gente que a otra. Entonces se dicen, venga a vivir a Alto...
0: Exactamente, Camoli. Podríamos empezar a lotear Camoli.
1: Ah, yo pensé que iba a ser de uso agrícola. Ya tenemos una primera disputa.
0: Ya hay una diferencia. Bueno, entonces va a ser Alto Camoli y Bajo Camoli. Andrés Kalamsky.
1: Ya, voy a conseguir un mapa rutero para ver en qué intersección estoy y tomar por ahí.
0: Yo voy a inventar un pueblo.
1: Ya.
0: Hasta la próxima.
1: Chaito. Chao.

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1: ¿Cuál será la de Joel Poblete, que ya está acá con nosotros? ¿Cuál te gusta, Joel?
2: Uy, qué complicado. Yo creo que la de manjar, soy bien sencillo, pero les gusta. La de mi loja me gusta.
1: Ah, sí, a mí sí, también. La de mi loja, ¿eh?
3: La destacamos. Sí. Pues tiene que ser manjarosa, porque si no me da seca.
2: No es lo mismo. Sí,
1: bueno, Joel Poblete ya está con nosotros porque nos trae las novedades, los estrenos cinematográficos, y la primera película que va a comentar se llama La Isla Olvidada.
4: Soy yo, soy Raisa. ¿Quieres ser mi mejor amiga? Nunca había tenido una mejor amiga.
1: Para los
4: yo
1: niños.
4: Tampoco.
1: ¿Y la familia?
4: Vamos. Mucho tiempo.
2: Exacto. Atrás. Esta es una nueva película animada, es lo nuevo de los estudios DreamWorks, que son obviamente una de las grandes, uno de los grandes conglomerados, podríamos decir, a nivel de Hollywood y a nivel internacional en cuanto a animación. Nos han dado películas como Trek, Madagascar, Kung Fu Panda, entre otras. Y esta nueva película, yo debo reconocer que ni siquiera había visto el trailer, no sabía mucho de qué se trataba, fui así como a ciegas, podríamos decir, y me llevé una grata sorpresa. No podría decir que es una obra maestra de la animación, pero sí una película que funciona muy bien, está bien contada, es entretenida, tiene buen ritmo. Son dos amigas que se hacen amigas cuando la vemos la película. Esto transcurre en Filipinas, como en los años 90 más o menos. Es de los mismos directores que ya hicieron la película de Gato con Botas, Su Último Deseo, que terminó siendo nominada en su momento al Oscar de Mejor Película Animada, así que por ahí hay una garantía de que podría salir algo interesante. Una de estas amigas es muy extrovertida, es bien loca, siempre se mete en problemas en el colegio. La abuela le contaba muchas historias de la tradición filipina, nadie le cree. Según la abuela, ella fue la única que llegó a una isla que está, como dice el título, olvidada, que nadie más ha podido estar ahí. Le cuenta a esta otra amiga que es más tímida, que no le va tan bien en muchos aspectos, pero que es muy inteligente. Se hacen amigas, estas típicas duplas que pasan en el colegio y en la vida real, de parejas dispareja, y finalmente van a llegar a esta isla olvidada. Por supuesto, no voy a contar todo lo que pasa, pero es muy entretenido, con harta fantasía, con harta magia, pero además con un bonito mensaje de amistad, de respetarse en medio de las diferencias, entre otras cosas. Así que yo la destaco realmente porque es una buena película.
1: Está buena. También viene un reestreno. ¿Por qué estos reestrenos? Además, en versión extendida,
2: joder. Ahí les voy a contar por qué.
3: Avengers Endgame Bonus.
2: Este es el tráiler de la versión que conocimos de Avengers. Efectivamente es una película que causó sensación, era la culminación de las ya más de 20 películas que llevaban haciendo en su momento el año 2019. Era la última entrega, se suponía, de los Avengers, que no solamente estaban juntos los Avengers, llegaban todos los otros personajes que habíamos conocido en las películas previas de Marvel. Fue un exitazo.
3: Es igual, es como el viejo truco, ¿eh? La última de aquí, sí, no hay nada más, nunca más.
2: Se terminan
3: despidiendo más que Chamaco Valdés.
1: Versión extendida.
2: Totalmente, y duraba harto, más encima duraba 3 horas, que gente que no le gusta, pero los fans estaban felices, le fue increíble en taquilla, fue la película más taquillera en su año, etcétera, etcétera, porque se está reestrenando, porque a fin de año también se sabe, se viene con mucha parafernalia Avengers Doomsday, que es el nuevo reencuentro, porque no estaban muertos, andaban de parranda, varios de ellos van a regresar, se van a agregar otros, va a estar Pedro Pascal, entre otros, ahí a fin de año, pero antes de eso quisieron estrenar esta para hacer una conexión con la nueva. Entonces esta, que duró 3 horas 1 minuto, ahora dura 3 horas 5 minutos, le agregaron 4 minutos de escenas que ya se filtraron. No voy a hacer yo que las spoileé, pero ya se están filtrando por todos lados de qué se trata.
3: ¿Pero por 4 minutos vale la pena verla de nuevo?
2: Esa es mi pregunta también, no lo sé, no sabría decir, porque no la vimos como en prensa, pero yo personalmente no lo haría.
3: Si no queda en el cajón de solo fanáticos.
2: Claro, bueno, es que los fanáticos son un montón, o sea, van a estar felices y todo, ya están teorizando. ¿Oye? Y hay un final nuevo, que eso no estaba en la original, final nuevo que lo conectan con la nueva que viene ahora, o sea, astuto de su parte.
3: Sí, claro, va a corregir, porque resucitan muertos entonces, ¿no?
2: Tengo entendido que no, ya. Pero
3: no es tanto.
2: A ver, o sea, ya a esta altura ya no es spoiler, porque la mayoría de la gente la vio, obvio. Pero sabemos lo que va a pasar con Iron Man. Si recordaremos que el Capitán América se suponía que ya no aparecía más al final de esto, cosas así se van a ir viendo un poco con estos minutos extra, y además, por supuesto, tienen que se la quieran repetir, más el final extendido, así que igual no está de más para los fans.
1: A ver cómo viene este otro. Este sí que es un estreno, y en cines, El Heladero.
2: ¿Qué pasa? Hoy esta película, la verdad, no me gustó. Y no solamente a mí, no le ha gustado a nadie. Entonces ustedes me dirán, ¿para qué la vas a comentar?
1: Sí, exactamente.
2: Porque igual
1: no
2: hay que mencionar
1: tiempo,
2: lo que llega a la cartelera. Bueno, cortito, es lo nuevo de Eli Roth.
3: No, yo estoy de acuerdo con que se contemos de las películas más.
2: Sí, incluso esta, ¿no? Yo creo que califica entre las películas más fallidas del año realmente.
1: Es
2: de Eli Roth, director reconocido, es de terror. El trailer ya nos mostraba que era un pueblo muy apacible donde llega un heladero y empieza a pasar cosas y los niños, todos los niños del pueblo, empiezan a convertirse en asesinos, pasan cosas terribles, es muy sangrienta, bien asquerosa. Y Eli Roth, para quienes no lo saben, era como el socio en los viejos tiempos de Nicolás López, que ya sabemos que está funado con todas las cosas que pasaron. Y este director que trabajó con Tarantino, es uno de los personajes principales de Bastardos sin Gloria, y que trabaja habitualmente en Hollywood, nos ha entregado algunas películas entretenidas, algunas logradas. Bueno, esta es de las fallidas realmente, no funciona porque además de que es muy asqueroso y desagradable de ver, por último se supone que tiene humor negro y uno podría reírse, pero yo no me reí nada y en la función de prensa nadie se rió, así que paso el datito por lo menos para la gente sepa, si alguien quiere igual dar una oportunidad hasta ahí. Y aprovecho para pasar también otro datito corto, no lo voy a comentar porque no tenemos el trailer a mano, se llama La Sombra del Exorcista, también para fan del terror. También viene con malas críticas, pero igual llegó a la cartelera, así que la menciono.
1: A ver si esta salva el panorama. Por lo menos está Brad Pitt, el corazón de la bestia.
5: This is Odin. He is a highly trained combat canine.
2: Brad Pitt aquí encarna un oficial de las fuerzas especiales estadounidenses, así que se ve bien patriotero. Yo no lo alcancé a ver, se ve bien patriotero el trailer. Lo que todo el mundo está destacando, él con su perrito, que un perrito amaestrado que colabora con él en esto, se ven aislados en medio de Alaska, en medio de parajes muy inhóspitos, y ahí con el perrito tienen que sobrevivir. Entonces cuentan desde ya, les puedo contar que el perrito se salva, para que sepa, porque hay gente que empezó las redes sociales a decir, oye, pero si se muere el perrito, si sufre, no la quiero ver.
1: Exactamente. Eso te iba a preguntar.
2: Todo el mundo que ya la vio ha comentado que el que se roba la película más que Brad Pitt es el perrito. Así que fan
3: son,
2: de los...
3: Que son latinos los que empiezan con eso. Ay, que el perro...
1: No, sí.
3: Sea mí... una película.
1: No, bueno, pero yo no quiero ver películas donde sufren los animales.
2: Yo la verdad puedo
3: menos
2: verlas...
3: Menos mal que no viste Lassie.
2: O sí, Benji, la más antigua, esas que había, claro. Benji. No, sí. No, de, no. La crítica está siendo mixta, pero todo el mundo destaca el perrito. Si le gusta a Brad Pitt, que no se vea cada rato en pantalla grande, que se viene pronto con el spin-off de su película de Érase una vez en Hollywood.
3: ¿No lo veíamos desde las carreras de auto?
2: Sí, de Fórmula 1 del año pasado. Así que, y se nos viene pronto, como digo, en el spin-off de la película de Érase una vez en Hollywood, había una vez en Hollywood, donde él era el protagonista, que ya se viene luego. Así que esta película, si le gustan los perritos, si le gusta Brad Pitt, está en cartel.
1: Ah, ¿solo por eso?
2: Sí, no, a ti Cecilia no creo que te vuelva loca.
1: Entonces,
3: poco, si te gustan los perritos, anda a ver la película.
1: No, nunca. Bueno, sigamos. El último gran golpe, el otro estreno.
6: Imagine all the negative energy in your life.
2: No, yo creo que no. A ver, ¿qué pasa? Es un thriller de acción, para pasar el rato, una historia que hemos visto varias veces, un hombre que quiere dejar atrás su vida terrible y tener una nueva oportunidad, en este caso Russell Crowe, tiene el dueño de un club nocturno, no le ha ido tan bien, quiere quedarse con su novia tranquilo, dejar todo de lado, pero le roban todo, hay problemas, se ve metido en aprietos y para salir de eso se va a meter en más aprietos todavía. Además de Russell Crowe, que es el protagonista, que yo siempre encuentro que salva la plata, incluso a veces en películas bien Mahoma, en buen chileno, pero él salva justamente porque es talentoso, carismático y todo. Está Luke Evans, que es buen actor, y Aaron Paul, que mucha gente le encanta, sobre todo desde Breaking Bad, que hacía un papelazo ahí, y siempre es bueno también verlo en pantalla. Así que si le gusta Russell Crowe o Luke Evans o Aaron Paul, vayan a verla y para pasar un rato en thriller de acción. Pero Cecilia, no es lo tuyo tampoco.
1: Esta tampoco.
2: No sé, la cartelera para Cecilia esta semana no está muy...
1: Que yo no sé a quién represento, pero algún pedacito de audiencia puede ser que le gusten las mismas películas que a mí.
2: No,
1: pero no tiene
2: sí.
1: ninguna importancia.
2: No,
1: ya. Este otro estreno se llama Su Propio Infierno.
7: Beautiful. Sweet. Powerful.
2: Esta película va a llegar a Movie, pero antes de llegar a Movie, como suele ocurrir con los estrenos de esa plataforma, llega a muy poquitas salas, generalmente son dos o tres del sector oriente, también está confusiones en algunas salas independientes como Centro Arte Alameda, y cuál es la gracia, se estrenó mundialmente en el Festival de Cannes este año, hace poquitos meses, fuera de competencia, y es de un director de culto, pero que no ha pasado por muy buenos ratos en el último tiempo, que es el danés Nicolas Winding Refn, que se hizo famosísimo hace unos años con la película Drive, que era muy buena con Ryan Gosling, pero todas las que ha hecho después, él tiene tiene una legión de fanáticos que le perdonan todo y felices de ver sus películas, pero esta tampoco le gusta a los críticos, así que vamos a ver qué pasa. Protagoniza la Sophie Thatcher, están actores como Chaz Melton y Diego Cava, y es media futurista, como que transcurre una metrópolis del futuro. Hay una historia de amor, hay pasiones, pero la crítica no la trató muy bien. Lo que yo rescato, ahí, eso a título personal mío, porque yo encuentro que este director es bien disparejo, en realidad yo no soy de su fan acérrimo. Drive me gustó mucho en su momento, pero la música convocó ni más ni menos que al famoso Pino Donaggio, que los que somos más cinéfilos lo recordamos, italiano veteranísimo, que hacía la música de películas como Carrie o Vestida para Matar de Brian De Palma en los 70, 80. Bueno, lo llamó casi, lo sacó casi del retiro para que hiciera la banda sonora, así que ya por eso la quiero ir a ver. Vamos a ver qué tal.
1: Bueno,
3: parece que voy al teatro esta semana.
1: Sí, así como ahora hay un documental chileno.
2: Eso sí.
1: Pero en salas independientes, eso así sí. Que hay que buscarla. Se llama Alicia bajo la higuera.
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2: Una escritora que, por lo menos en mi tiempo, yo que soy más antiguo, tocaba leerla bastante. Yo no sé si las nuevas generaciones les está tocando los planes escolares. Alicia Morel, escritora chilena súper destacada, muy, muy connotada.
3: En la época nuestra era obligatoria.
2: Por eso digo, se leía mucho en esa época en el colegio, pero cada vez me encuentro más con sorpresa cuando uno conoce gente más chica y le pregunta y dice, no tengo idea, no conozco esto. Bueno.
3: A mí me tocaba verlo con los hijos, cambiaron mucho
2: los planes escolares.
3: Los planes de libros, de lectura.
2: Sí, totalmente.
3: Hay otros libros ahora.
2: Este documental se centra en ella, es una ópera prima de la directora Manuela Taller. Yo la pude ver, me pareció bien interesante. Llega como decíamos a salas independientes, como comentaba Cecilia, e indaga en varios documentos de esta escritora. Nos va contando su vida, una mirada bien sensible y bien femenina, como es una directora y una figura femenina que, por lo mismo que estábamos diciendo, que las nuevas generaciones prácticamente no la conocen. Es un interesante acercamiento. Ella ya falleció, Alicia Morel, hace casi una década, en 2017, así que la recomiendo, pero está con poquitas funciones. Desde ya puedo pasar el dato que en la sala Nemesio, en La Reina, que es una sala bien cómoda, que mucha gente que nos está escuchando no la conoce, yo la recomiendo harto. Está frente al aeródromo ahí de clásico de Tobalaba, y tiene función lunes y martes en la tarde, así que a lo mejor hasta Cecilia se puede escapar por ahí, porque creo que le puede gustar.
3: Está buena la sala de Nemesio, ¿no?
2: Sí, está súper buena, bien acondicionada, cómoda, tienen un cafecito, hacen cineforo. Yo paso el dato porque hay gente que no la conoce, no. Creo que vale la pena.
3: Sí, pues está bueno, porque ahí era como un centro comunitario que tenía más servicios municipales.
2: Exacto.
3: Ahí, pero ahora le agregaron esa sala, que
2: el Centro Cultural Nemesio Antunes, sí,
3: creo, así que está re bueno.
2: La recomiendo.
1: Bueno.
2: Oye, y antes de irme cortito, les paso un datito, porque yo sé que se nos van los minutos y no nos queda nada de tiempo, pero paso unos datos. Hay un ciclo de Chantal Akerman, la gran directora belga, fallecida hace una década, en la Cineteca Nacional, a entrada liberada. Hoy y mañana hay funciones bien interesantes, documentales como New From Home. Mañana va a estar Jan Dillman, la película de más de 3 horas, que fue elegida la mejor de la historia hace poquitos años y que causó polémica y furor entre muchos cinéfilos. Y hay un festival súper interesante, el FICT, Festival Internacional de Cine de Derechos Humanos. Se está haciendo en el Centro Arte Alameda y en el CCC, se inaugura hoy, va a estar hasta la otra semana, tiene películas bien atractivas, bien interesantes. Este es un festival que se hace en Argentina hace como 20 años y esta es la segunda edición que se hace en Chile. Y también el último dato que paso, sobre todo para las nuevas generaciones, para conocer a cineastas jóvenes, el FESIUCH, que es un festival de cine que esta es la nueva edición, Festival de Cine de la Universidad de Chile, se desarrolla en la Facultad de Comunicación e Imagen de la Universidad de Chile, es gratis, revisen la información en el Instagram FESIUCH.uchile, se inaugura el lunes y va a estar hasta el sábado con funciones bien atractivas. Así que hay harto datito para los que no están contentos con la cartelera tradicional.
1: Y además recordar que el lunes, martes y miércoles, día del cine.
2: Eso también lo iba a decir.
1: Que muy bien. Precio más barato.
3: La rebajita, ¿no?
1: Sí.
2: Totalmente, sí. Pues incluso las salas más caras, eso es lo bueno.
1: Así es. Sí. Joel Poblete, muchísimas gracias. Que te vaya bien.
2: De nada, nos vemos. Chao, chao.
3: Chao, Joel.
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8: ¿Quieres saber la hora? 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
9: 7:01.
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2: Bueno. Fúmate el pitillo, acábate esa copa y vámonos. O si no, desnudemos nuestro pensamiento como cada noche en nuestros cuerpos y afrontemos la realidad. Porque no somos nada más que eso, dos sombras que se unen por monotonía y rutina. Y la verdad es que al principio todo nos hacía reír y el mundo no nos importaba nada. Bebíamos el aire el uno del otro, no teníamos ni necesidad de hablar para comprendernos. 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

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La rutina.

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1: Son las 8 de la mañana, un minuto.
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1: 9:03.
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1: 9:31.
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0: 9:45.
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1: Son las 10 horas, 0 minutos.
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1: Son las 10 horas, 28 minutos.
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0: Son las 11 horas, un minuto.
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0: Son las 11 horas, 53 minutos.
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1: Son las 12 horas 49 minutos.
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1: Son las 12:55.
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16: Partidos de gobierno califican de desafortunada y mezquina la declaración de los expresidentes Boric y Bachelet por la incorporación de Chile al escudo de las Américas. Será el tema principal de la interpelación al canciller Pérez Maquena este lunes en el Congreso. Presidente Kast defiende el escudo fronterizo tras la disminución de los ingresos irregulares en el norte del país. Los que votaron en contra del proyecto para extender los plazos de detención a migrantes hacen mucho más difícil nuestra tarea. Espero que reconsideren su posición, pidió el mandatario. Ataque armado a una bodega en Independencia termina con un fallecido por disparos. En Recoleta, otro hombre murió baleado en el presunto robo de su vehículo. Pese a una disminución en las lluvias, sigue la afectación en cientos de casas de la Araucanía y centro sur del país. En Lautaro continúan los estudios tras el colapso del puente Alessandri. Esta tarde llega un nuevo sistema frontal. Gobernadores acudirán hasta el Congreso para apelar la reducción de presupuesto. Empleo e inversión serán las prioridades del Ejecutivo para el proyecto de ley de presupuesto 2027 de cara a su presentación esta semana. En el mundo, Donald Trump rechaza plan de 7 días de Irán para reabrir el estrecho de Hormuz. Rusia y Ucrania intercambian ataques con drones. Hay al menos 5 fallecidos. Y en el deporte, el Team Chile asegura el cuarto lugar en los Juegos Sudamericanos que concluyen hoy. En el fútbol, La Roja enfrenta a Canadá en el primer duelo amistoso de la gira por Norteamérica, transmite Cooperativa Deportes.
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16: ¿Qué tal? Muy buenas tardes, bienvenidas y bienvenidos a esta segunda edición del Diario de Cooperativa que hacemos hoy, sábado 26 de septiembre de 2026, desde un Santiago con cielos cubiertos, una temperatura de 19 grados con 6 décimas, acercándonos ya a la máxima pronosticada de 21 grados para esta tarde en la capital. En el norte del país, 22 es lo que esperan como máxima en Arica, también en Iquique, con los cielos con nubosidad parcial durante esta jornada. 20 la máxima para Antofagasta, 26 en Copiapó, 18 en La Serena y Coquimbo con cielos parciales. En Valparaíso también una máxima de 18 grados, hay sol a esta hora. Para Rancagua una máxima de 20, cielos nublados, lo mismo que en Talca, esperan hasta 21, 20 en Chillán. y 18 en Concepción. Para Temuco, en Araucanía, se espera una máxima de 18 grados. A esta hora, cielos despejados. Más tarde, el pronóstico de chubascos y probable tormenta eléctrica ante la llegada de un nuevo sistema frontal al centro-sur del país. Ya vamos a estar hablando sobre eso. En Valdivia, también con precipitaciones, una máxima de 16 grados. Lluvia débil durante toda la jornada. También en Puerto Montt, con una máxima de 15 grados. Algo de chubascos en Coyhaique, una máxima de 11 para esta jornada, 10 la máxima en Torres del Paine y 9 para Punta Arenas. En el territorio insular, 21 es lo que esperan en Isla de Pascua, hasta 17 grados en Juan Fernández, con chubascos aislados, y menos 1 la temperatura máxima en la península antártica chilena. Revisado el pronóstico del tiempo, comenzamos el diario de Cooperativa.
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16: Comenzamos con las reacciones que continúan llegando tras la declaración conjunta entre los expresidentes Boric y Bachelet, en donde critican la adhesión al escudo de las Américas. Ahora los presidentes de los partidos oficialistas respaldan la decisión del gobierno y califican como desafortunada y mezquina esta declaración de los exmandatarios. Paula Kelly con todo el detalle. Buenas tardes.
20: ¿Qué tal, Gloria? Muy buenas tardes. Frente a la declaración conjunta de los expresidentes Michelle Bachelet y Gabriel Boric sobre la decisión del gobierno de adherirse al escudo de las Américas, los presidentes de partidos de derecha emitieron por su parte una declaración en la que reprochan a los exmandatarios y califican como graves los cuestionamientos que hicieron. A través de este documento, la UDI, RN, Evópoli y el Partido Republicano señalan que la declaración, viniendo de dos ex jefes de Estado, resulta especialmente desafortunada e insalvablemente mezquina. Indican además que es grave poner en duda que el actual mandatario está ejerciendo sus facultades para defender los intereses permanentes de Chile. Ningún presidente de Chile, dicen, ha puesto en riesgo la soberanía nacional y el presidente José Antonio Kast no será el primero en hacerlo. Desde el Partido Republicano respaldan las acciones del mandatario en esta materia. Escuchemos al diputado Estefan Schubert.
21: Esta no es una medida a favor de alguien o de un país en particular. Esta es una medida en contra del crimen organizado y el terrorismo. Y es una medida que es aceptada también no solamente por Chile, sino que también por otros 15 países más. Esto demuestra que aquí hay una decisión tomada. Los expresidentes han tomado su decisión, pero el presidente Kast, que conduce las relaciones internacionales, ha tomado una decisión distinta, que es usar todas las herramientas y todas las instancias posibles para combatir el crimen organizado. Va a usar todas las instancias que se ofrezcan y todo lo que brinde a nuestro país mayor seguridad y que nos permita poder enfrentar el crimen organizado.
20: Los expresidentes Boric y Bachelet llamaron al gobierno a reconsiderar la permanencia de Chile en el escudo de las Américas, de coalición impulsada por Estados Unidos. Desde la oposición cuestionan la decisión del presidente Kast, argumentando que afecta la soberanía y autonomía del país. Así lo analizó el cientista político Ignacio Imas.
22: La política exterior en Chile, particularmente la administración de José Antonio Kast, se ha visto contaminada con una cuestión ideológica en la firma del escudo de la América. Y digo contaminada porque la política exterior en Chile ha estado en una dinámica más bien de Estado, ¿cierto? Ha trascendido los gobiernos, sea de Bachelet, Piñera o Boric, ¿cierto? Pero en esta oportunidad más bien nos enmarcamos y pasamos de ser observadores a ser integrantes del escudo de la América, un grupo que parece más bien un club político, porque en realidad si uno ve el detalle de este acuerdo e incluso los integrantes, eso claramente tiene un sesgo.
20: El escudo de las Américas es impulsado por el presidente Trump con el objetivo de establecer una cooperación política y militar para defender la seguridad. Chile se mantenía como observador y el pasado 22 de septiembre pasó a ser integrante formal de esta coalición internacional.
16: Es Paula Kelly con la información. Muchas gracias. Buenas tardes.
20: Buenas tardes.
16: Y a propósito, enfocada precisamente en el escudo de las Américas, estará la interpelación al canciller Pérez Mackenna este lunes en el Congreso. Cristian Aburto con todo el detalle. Buenas tardes.
0: Así es, Gloria. Muy buenas tardes. Este lunes se llevará a cabo la interpelación al ex canciller Francisco Pérez Mackenna, lo que representará la primera de estas instancias que vivirá un ministro del gobierno del presidente Kast a solo 6 meses de asumir. Esta se vivirá en la Cámara de Diputados y Diputadas, donde se pedirán explicaciones a Pérez Mackenna por la conducción de la política exterior nacional, y el interpelador será el socialista Nelson Venegas. El parlamentario prepara una batería de preguntas que espera sea provechosa y que permita obtener respuestas claras por parte del canciller, teniendo en cuenta que lo que se responderá es todo lo que no ponga en riesgo la seguridad nacional, por lo que Venegas asegura que actuará con prudencia para tratar los temas en su justa dimensión. Son un total de 13 materias las que se abordarán, algunas de ellas relacionadas a la situación del embajador chileno en Israel, Gabriel Saliasnik, a las acusaciones también sobre una eventual contracampaña de funcionarios del Ministerio de Relaciones Exteriores en la candidatura de Michelle Bachelet a la Secretaría de la, General de las Naciones Unidas, y también sobre todo, y con el foco principal, a la incorporación de Chile al escudo de las Américas. Desde el oficialismo, el diputado Stefan Schubert del Partido Republicano afirma que quien impulsa la interpelación no ha pensado en la patria y dice que no llega en el momento oportuno. En cambio, desde la oposición, su par del PPD, Raúl Soto, cree que puede ser una buena oportunidad de reconducir la política exterior del país.
1: Los diputados que han impulsado esta interpelación no han pensado en la patria. Yo creo que aquí claramente no es la oportunidad. Tenemos a un canciller que está negociando temas importantes. El hoy día ponerlo en cuestión, creo que lo que hace es debilitar no solamente a la persona, sino que lo que hace es debilitar la postura chilena, y creo que eso sí es muy grave y es muy peligroso. Ser oposición, pero ser una oposición prudente.
19: Espero que sea una oportunidad para que la política exterior de Chile se encauce de forma correcta. Ha sido débil, errática y genera muchas dudas. Creo que se debe centrar en los fundamentos y también las posibles consecuencias de la pésima decisión de adherir al escudo de las Américas.
0: Bien, la interpelación fue aprobada el pasado 8 de septiembre por la Cámara Baja con 57 votos a favor y 49 en contra. Sin embargo, inicialmente estaría enfocada en la polémica con Argentina por el Estrecho de Magallanes y también en los cuestionamientos a la conducción de la Cancillería en las negociaciones arancelarias con Estados Unidos, lo que se modificó en el transcurso del tiempo según los últimos acontecimientos. El presidente Kast indicó que los parlamentarios tienen el legítimo derecho a ejercer la interpelación, pero que él habría hecho las consultas de forma diferente. En cuanto al ministro Pérez Mackenna, se prepara con sus equipos internos, la Secretaría de Comunicaciones y también la Dirección de Contenidos del segundo piso de La Moneda. El analista político de la Universidad de Valparaíso, Guillermo Holzman, cree que la oposición impulsa esta interpelación con el fin de establecer la unión entre los partidos que están en contra del gobierno.
23: Tiene en primer lugar una mirada o un análisis político-ideológico de que se trata de poder establecer un punto de convergencia que lleve a una sola propuesta de oposición a los partidos y movimientos que están en contra del gobierno. En esa perspectiva, la falta de unidad que ha mostrado la oposición y la falta de contenido también pasa a ser un elemento que alimenta y le da mayor fuerza a la necesidad de que esta interpelación al canciller se transforme en una suerte de ícono o pilar de lo que va a ser la reunificación o la propuesta que pueda tener la oposición.
0: Bien, el diputado Venegas indica que se está preparando totalmente solo para la instancia, pero que sí recibió recomendaciones de ex cancilleres o también de equipos del Partido Socialista. El parlamentario estará fuera de los medios durante este fin de semana, pero a través de su cuenta de ex indicó que la ciudadanía tiene derecho a conocer lo que conlleva la integración al escudo de las Américas. De esta manera, el lunes el canciller Pérez Mackenna enfrentará este interrogatorio en la Cámara Baja en una sesión que quedará marcada como la primera interpelación en el gobierno de Kast y que pondrá bajo escrutinio los primeros 6 meses de conducción de la política exterior nacional.
16: Cristian Aburto, muchas gracias. Buenas tardes.
0: Buenas tardes.
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16: Nos vamos ahora hacia el sur del país porque pese a que ha disminuido ya la lluvia, siguen cientos de familias afectadas en la Araucanía por la inundación de sus casas. En Lautaro continúan los estudios en terreno tras el colapso del puente Alessandri, todo cuando ya se acercan nuevas lluvias. La información la trae Claudio Arévalo. Buenas tardes.
2: ¿Qué tal, Gloria? Buenas tardes. Continúan las dificultades a raíz del sistema frontal en gran parte de la región de la Araucanía. Las lluvias, si bien bajaron en su intensidad, quedan todavía las inundaciones y anegamientos básicamente en sectores costeros y también en comunas como Lautaro, donde colapsó parte de la estructura del puente viejo o puente Alessandri. Algunos vecinos, tanto de Lautaro, de Galvarino y otros puntos cercanos, llamaron a las autoridades a seguir colaborando, especialmente con sacos de arena en algunos sectores donde el agua ha ingresado a las viviendas.
3: Está más o menos complicado el asunto. Ya pasó el tubo, el agua ya. Estamos todos preocupados porque la lluvia sigue. Necesitamos que los vehículos municipales y los demás andan dando vueltas. Necesitamos mano de obra, acción. Necesitamos acá que por favor traigan saco de arena. Esto es lo que necesitamos, saco de arena. Es el alcalde, las autoridades, por favor, háganse presente por acá. Es triste que se te mojen tus cosas.
2: Hay que recordar que el gobierno, a través del Ministerio de Obras Públicas, se encuentra desarrollando algunos estudios en el puente viejo de Lautaro para ver la factibilidad de reparar la estructura o presentar también un proyecto a futuro que permita la construcción completa de este puente, que permite la conexión con otros puntos de la zona precordillerana y también con la República Argentina. En la región de Los Ríos, en tanto, también hay dificultades, anegamientos en ciudades como Panguipulli, en La Unión, en Futrono, también en la comuna de Los Lagos. En el caso de Panguipulli, se han escuchado algunas críticas respecto de los profundos baches en algunos caminos rurales, lo que fue respondido por Alex Valderrama, el delegado presidencial subrogante de la región.
4: No estamos mirando la situación desde un escritorio. Nuestros equipos, municipios y organismos de emergencia están desplegados, no solo en Lanco y Panguipulli, sino en toda la región para proteger a las personas y responder ante cada situación. Vamos a seguir presentes, monitoreando y actuando mientras las condiciones de riesgo se mantengan.
2: Las lluvias van a continuar durante esta jornada, sin embargo, insistimos, con menor intensidad, por lo que esto permite a los equipos de emergencia continuar trabajando en la atención de aquellas familias que se han visto afectadas a raíz de esta condición climática.
16: Y más al sur, sabemos del restablecimiento de la conectividad en el Paso Cardenal Zamoré en la región de Los Lagos. Soledad Lorca con el detalle. Buenas tardes.
5: Buenas tardes. La Delegación Presidencial Provincial de Osorno ha informado que, de acuerdo con la evaluación técnica realizada por la Dirección Provincial de Vialidad respecto de la situación registrada en el sector El Gringo, en el kilómetro 111 de la ruta CH215, se restablece el tránsito para todo tipo de vehículos en el complejo fronterizo Cardenal Zamoré. Esto luego que en la zona del mencionado puente se produjeran algunas remociones en masa producto de las intensas lluvias ocurridas en la zona limítrofe con Argentina. El delegado presidencial provincial de Osorno, Alejandro Redding, entregó detalles de esta situación.
6: Desde muy temprano se comenzó un trabajo por parte de la Dirección Provincial de Vialidad con el propósito, obviamente, de despejar la vía a la altura del puente El Gringo, con las remociones, pequeñas remociones de masa, tierra y escombros que son arrastrados por este aumento en el caudal del puente El Gringo. Hoy día ya tenemos informaciones completamente fehacientes de que nos permiten concluir estar en pleno funcionamiento el Paso Cardenal Zamoré en su horario normal para el tránsito de todo tipo de vehículos.
5: La medida va a estar sujeta a que las condiciones meteorológicas y del camino permitan garantizar una transitabilidad segura por el corredor internacional. Desde la Delegación Presidencial Provincial de Osorno hicieron un llamado a los usuarios a mantenerse informados a través de los canales oficiales, planificar sus viajes y conducir con precaución.
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16: De vuelta en la región metropolitana, sabemos de un violento ataque armado a una bodega en Independencia que dejó a una persona fallecida. En Recoleta, un hombre también fallecido tras ser baleado en medio del presunto robo de su auto. Y en San Bernardo, con la acción de carabineros que logró sacar de circulación un fusil de guerra. Pablo Rivera con todo el detalle. Buenas tardes.
26: Sí, ¿qué tal, Gloria? Muy buenas tardes. Reporte policial.
7: Que comenzamos con un violento homicidio que ocurre al interior de un galpón aparentemente abandonado en la comuna de Independencia, hecho que ocurre en un inmueble ubicado en calle Cruz, cuando desde un vehículo de color gris, el cual en ningún momento detuvo su movimiento, se percutan una serie de disparos. Al menos 26 casquillos fueron encontrados en ese lugar. De ellos fueron varios los que dieron en un sujeto que lamentablemente perdió la vida en el lugar y que hasta el momento aún no ha logrado ser identificado por las autoridades, mientras que los sujetos desde el cual que se trasladaban en el vehículo y que percutaron estos disparos se dieron a la fuga rápidamente en dirección hacia el poniente, en un hecho en donde no se descarta un posible ajuste de cuentas. Así lo dio a conocer la fiscal del equipo contra el crimen organizado y homicidios, Patricia Fuentes.
8: Una persona falleció producto de impactos balísticos que habrían sido efectuados desde un vehículo en movimiento. Se están periciando cámaras porque evidentemente tenemos que obtener alguna información sobre todo el vehículo, saber por dónde es trayectoria para lograr alguna información al respecto.
9: ¿Respecto a la víctima, qué se sabe?
8: Hasta el momento, NN, aproximadamente 30 años, un varón de 30 años aproximadamente. Es un vehículo desde donde se efectúan disparos, múltiples disparos que evidencia balística en el lugar, que la cual también está siendo periciada.
7: Nos trasladamos ahora a Recoleta, donde un hombre perdió la vida tras resultar baleado en medio del presunto robo de su vehículo. Este hecho ocurre en la intersección de Avenida Santa María con Puente Loreto, donde la víctima, un hombre chileno de entre los 30 y 35 años de edad, quien según los antecedentes preliminares del caso se trasladaba a bordo de un vehículo marca Chevrolet modelo Onix de color gris, cuando fue interceptado por individuos que se trasladaban a bordo de un automóvil de color rojo, desde el cual descienden varios sujetos, quienes premunidos con armas de fuego lo intimidan, obligándolo a descender de ese auto, y es durante el forcejeo de esa acción que en definitiva le terminan percutando al menos dos disparos a la altura de la zona abdominal para posteriormente darse la fuga a bordo de ambos vehículos. Eso mientras que la víctima, si bien en primera instancia fue auxiliada por personal del SAMU, posteriormente fue trasladada hasta la Asociación Chilena de Seguridad y luego ello derivado hasta la ex posta central, lugar donde lamentablemente, a pesar de

0: trasladarla al referido centro asistencial. Se encuentra evidencia balística en el lugar, así como también evidencia biológica, la cual va a ser levantada y analizada por el laboratorio criminalística.
1: Nos trasladamos ahora a San Bernardo, donde la PDI logró la detención de dos personas y también logró la incautación de cinco armas de fuego, entre ellas un fusil de guerra. Los aprehendidos eran líderes de una banda criminal que cometía distintos tipos de delitos en el sector de Los Olivos, ubicado en esa misma comuna de San Bernardo. Durante el operativo, cabe destacar, se logró la incautación de casi 1.300 gramos de distintos tipos de droga, como cocaína base, clorhidrato de cocaína, ketamina y cannabis. Y sin embargo, como ya mencionábamos previamente, lo que más llamó la atención por parte de las autoridades fue el armamento incautado, entre donde se encontraba un fusil de guerra marca Mauser calibre 7,62 milímetros. Junto a ella también fue hallada munición de distinto calibre, principalmente de guerra, lo que da cuenta del alto poder de fuego con el que contaba esta banda criminal ahí en San Bernardo. ¿Quién se refirió precisamente a este procedimiento y a la incautación de este tipo de armamento? Fue el subprefecto Ariel Ramírez, jefe de la BICRIP de San Bernardo.
2: El poder de fuego que tiene esta banda la hacía especialmente peligrosa, porque estamos hablando de cinco armas de fuego, entre ellas, como ya mencioné anteriormente, un arma de guerra, lo cual sin duda generaba una violencia extrema, por cuanto nosotros en nuestra investigación logramos determinar que realizaban disparos injustificados. Se logró detener a los líderes de la banda, un hombre y una mujer, una nacionalidad chilena, quienes van a pasar a control de detención y formalizados por el delito de tráfico ilícito de drogas, como también de infracción a la ley de armas.
1: Bien, crónica policial que cerramos en Conchalí, donde un procedimiento de carabineros dejó a cuatro personas detenidas y la incautación también de casi 40.000 cajetillas de cigarrillos de contrabando. Todo esto tras dar con el hallazgo de un centro de acopio en el del cual se mantenía y posteriormente se distribuía la mercancía, Gloria.
3: Pablo Rivera, en la información policial. Muchas gracias, buenas tardes.
1: Muy buenas tardes.
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5: Cooperativa, una 24 minutos. Una 24 minutos.
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3: La Roja va por su primer partido de la gira y se medirá ante Canadá esta tarde. También Universidad Católica y Unión La Calera jugarán la revancha de su llave por Copa Chile. Sabemos también del Team Chile, que asegura el cuarto lugar en los Juegos Sudamericanos, que hoy viven su última jornada. Rodrigo Contreras con todo el detalle del deporte. Buenas tardes.
6: Hola, Gloria, ¿qué tal? ¿Cómo estás? Exactamente, tenemos harta actividad en la agenda deportiva, partiendo con el fútbol. El plato estelar será la selección chilena, que hace rato que no juega, estará en cancha hoy enfrentando a la selección de Canadá, una de las tres selecciones anfitrionas de la pasada Copa del Mundo. Los tres países serán rivales de Chile en esta fecha FIFA. Versión extendida que va a tener durante todo estos días. Chile enfrenta a Canadá esta noche a las 20 horas, partido que será en Toronto. Recordemos que el martes estará jugando frente a Estados Unidos en San Luis y luego la semana siguiente estará enfrentando a México en California. Escuchamos a Nicolás Córdoba, habló en las últimas horas y se refirió sobre estos exámenes que va a tener la selección chilena en esta fecha FIFA.
7: Tres equipos, tres países mundialistas, los últimos tres organizadores, por lo tanto el nivel es muy alto. Todos estos tres países tienen jugadores importantes jugando en las cinco ligas grandes. Canadá tiene 12, 13 jugadores jugando en las ligas más importantes, jugando en el Atlético de Madrid, en el Brighton, etcétera, etcétera. Por lo tanto, son partidos de altísima exigencia y al no ir al Mundial y al no ir al Mundial por todo este periodo que sabemos, finalmente se terminan perdiendo esos partidos tan importantes. Por eso es determinante jugar este tipo de partidos, que los jóvenes que están apareciendo tengan ese roce, hay menos espacio, más velocidades.
6: Ahí está la palabra de Nicolás Córdoba. Hoy juega Chile, transmite Cooperativa Deportes. A las 20 horas será el partido, lo relata Ernesto Díaz Correa. En Copa Chile, en simultáneo, a la misma hora, a las 20, en el Claro Arena, van a jugar la Universidad Católica y Unión La Calera, la revancha del partido de octavos de final, que terminó 1-1, recordemos, en

0: En La Calera, a mitad de semana, el duelo de ida. Escuchamos a Justo Gianni, quien en las últimas horas confirmó la renovación de su contrato, va a seguir en La Católica, va a retornar a las canchas después de estar lesionado. Esto comentó el argentino sobre el partido de esta noche, donde La Católica está obligado a ganar para avanzar a cuartos de final.
1: Obviamente que a lo que apuntamos es a salir campeones. Es un club que tiene que apuntar a eso y nosotros lo sabemos, que creo que la llave está abierta, que definimos el local, que nosotros nos sentimos bien en esta cancha, con nuestra gente. Quizás no se está viendo el mejor funcionamiento, que los partidos capaz como al principio, que capaz había otra fluidez, pero yo creo que también a veces lo importante es ganar, como lo veníamos haciendo, porque si jugás bien y no ganás, no sirve de nada.
0: 1-1 terminó la ida, esta noche a las 20 en simultáneo, estaremos allí con Pancho Cañón en Claro Arena informando minuto a minuto lo que va a hacer con la Católica enfrentando al equipo cementero. Cualquier victoria cruzada, clasifica a cuartos de final, lo propio.
2: Rodrigo Contreras,
0: ¿sí? Se había cortado el micrófono.
2: Estamos probando los micrófonos nuevos.
0: Claro, así parece. Bien, me sorprendió.
2: Rodrigo Contreras, con la información del deporte.
0: Sí.
2: Muchas gracias.
0: Ya pues, chao.
2: Buenas tardes.
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2: Hablamos sobre la ley de presupuesto 2027. Gobernadores acudirán al Congreso para apelar la reducción presupuestaria a sus organismos que propone el gobierno. Empleo e inversión son parte de las prioridades para el oficialismo, en tanto en la oposición acusan un manejo económico del gobierno tan dañino como la pandemia. Paula Lillo con la información. Buenas tardes.
5: Buenas tardes, Gloria. Sí, el miércoles el gobierno presentará el proyecto de ley de presupuestos 2027, el primero en la administración del presidente José Antonio Kast y que no se ha quedado corto de controversias. Dentro de las reducciones anticipadas están los gobiernos regionales, cuyos recursos para el próximo año bajarán un 7%, una decisión que generó descontento transversal entre los 16 gobernadores del país. El gobernador de la región metropolitana, Claudio Orrego, reveló que la Asociación de Gobernadores Regionales de Chile, Agorechi, se reunirá con el ministro de Hacienda, Jorge Quirós, y además acudirá al Congreso durante la próxima semana para apelar esta reducción, una medida que calificó como una señal preocupante.
6: Nos dijo primero que había un recorte de emergencia que era el 3% este año, pero después, para el próximo año, la señal que se ha dado por parte del Ministerio de Hacienda es de un recorte de entre 7 y 10%. O sea, aquí ya no estamos haciendo un recorte de emergencia, esto es disminuir el poder de las regiones y además hacerle un tremendo daño a la cartera de inversión que tenemos pro empleo. La manera que tenemos los gobiernos regionales de contribuir a la tarea de generar empleo es hacer inversión. Y se ha dicho que la razón sería la falta de ejecución presupuestaria, pero bueno, eso no es así, porque en el caso de la región metropolitana, ejecutamos el 100% del presupuesto durante los últimos 5 años. ¿Cuál es la razón entonces? ¿Una decisión política de disminuir las regiones?
5: En materia de educación también se esperan recortes. La ministra María Paz Arzola dijo en entrevista con The Clinic que la gratuidad es un beneficio muy cuantioso en términos monetarios y que no se estaba asignando con el rigor requerido. Por esto señaló que la mayor parte del ajuste de 1,12% provino de reducir la asignación de la gratuidad. Todo esto cuando el titular de Hacienda dijo el pasado viernes que será un presupuesto de expansión mesurada del gasto, en alrededor de 1%. Y según adelantó, tendrá énfasis en salud, obras públicas, generación de inversiones, seguridad y defensa. Desde la Comisión de Hacienda de la Cámara, el diputado de Republicanos y presidente de la instancia, Agustín Romero, aseguró que concuerda con las prioridades señaladas por el ministro Quirós.
7: Salud, seguridad, son urgencias evidentes, pero hoy también tenemos una emergencia en materia de empleo y ahí la inversión, la vivienda y las obras públicas tienen un papel fundamental. Por eso, más que discutir solamente si el gasto aumenta 1% o un poco más, me interesa dónde ponemos cada peso y qué resultados vamos a conseguir. Necesitamos acelerar obras, inversión y construcción, ejecutar oportunamente los recursos y pagar a tiempo, obviamente, a los proveedores del Estado, porque detrás de esas decisiones hay empresas, pymes y puestos de trabajo.
5: Desde la otra vereda hay preocupación por las consecuencias que pueden conllevar los recortes. Habla el diputado del Frente Amplio, también integrante de la Comisión de Hacienda, Jorge Brito.
4: Esto no es un presupuesto de expansión porque se hace sobre el recorte presupuestario del 3% que afectó áreas sensibles como los hospitales, las escuelas y también la seguridad. La propuesta del gobierno sigue siendo una contracción que es exactamente lo contrario que recomiendan los expertos, que recomiendan tomar medidas contracíclicas porque la economía se está decreciendo al igual que ocurrió con la pandemia. El manejo económico del presidente Kast ha sido para el país tan dañino como la pandemia. Vamos a defender los programas sociales y que se mantenga la inversión en seguridad, pues de lo contrario, los cálculos del ministro Quiró los termina pagando la libertad de la gente.
5: Otro anuncio que se viene la próxima semana de parte del gobierno es la presentación de su plan pro empleo. La medida se estrenaría previo al envío de la ley de presupuesto y tendrá como pilar principal el impulso a la inversión pública por medio de la aceleración de construcción de viviendas con subsidios y obras de rápida ejecución. Justamente dos factores que van en línea con las prioridades mencionadas por el ministro Quirós para el presupuesto del próximo año, Gloria.
8: Paula Lillo, muchas gracias. Buenas tardes.
5: Buenas tardes.
8: Y tras dos derrotas legislativas, el gobierno busca definir su estrategia para revivir la reforma migratoria y reactivar la agenda de seguridad. De todo nos cuenta hasta ahora Carla Fernández. Buenas tardes.
9: ¿Qué tal, Gloria? Muy buenas tardes. El presidente de la República, José Antonio Kast, a través de su cuenta de la red social X, destacó los resultados del plan Escudo Fronterizo y aseguró que los ingresos irregulares por la frontera norte han caído en un 93% en un año. Sin embargo, advirtió que el gobierno necesita más herramientas para combatir la inmigración irregular y cuestionó a los parlamentarios que rechazaron o se abstuvieron en el proyecto que buscaba ampliar los plazos de detención para concretar expulsiones. Escenario que se da en medio de la búsqueda de la moneda para reactivar su agenda de seguridad tras una semana marcada por dos derrotas legislativas y por las dificultades para avanzar en alguna de sus principales reformas. Desde el Ejecutivo acordaron ingresar en los próximos días la insistencia para reponer la reforma constitucional que buscaba ampliar el plazo de detención de migrantes en situación irregular de 5 a 60 días y que fue rechazado por un voto. Desde Renovación Nacional, el senador Andrés Longton lamentó el resultado de la Cámara, mientras que desde la UDI el senador Gustavo Sangüesa señaló que desde la bancada estarán los respaldos necesarios para que la iniciativa prospere.
10: Es bien incomprensible el rechazo de la Cámara de Diputados, porque ampliar el plazo para poder detener y expulsar migrantes que ingresaron de manera clandestina a nuestro país es cada vez más necesario. Nosotros no tenemos objeciones, todo lo contrario, creemos que es un proyecto en el cual hay que avanzar, entendiendo que se ha controlado de buena forma la migración en la frontera de nuestro país.
11: Estoy de acuerdo con que se insista en esta iniciativa, porque es importante ampliar los tiempos, ya que el plazo existente actualmente nos parece insuficiente, ya que limita con todas las logísticas que se requiere para concretar una expulsión de una persona que se encuentra en condición migratoria irregular. Por lo que desde la UDI apoyaremos esta medida.
9: En la vereda contraria, la senadora del Partido por la Democracia, Loreto Carvajal, sostuvo que la prioridad debe estar en avanzar hacia una migración ordenada y por su parte el senador independiente Karim Bianchi planteó que el foco debe estar en fortalecer los mecanismos de control judicial sobre las personas que sean detenidas en estos procedimientos.
12: Lo que nos importa es analizar normas que nos aseguren tener una migración ordenada y regulada para que sea de verdad una política de Estado que se implemente por distintos gobiernos. Así que estamos prestos a ver ese proyecto desde esa mirada y desde esa perspectiva.
13: La idea en esto es poder colaborar, que se regule, sin poner condiciones como las han puesto algunos. Actualmente conocemos la propuesta de extender la detención hasta los 30 días, con posibilidad de prórroga. Sin embargo, antes de definir una posición legislativa, yo considero que es necesario examinar los mecanismos que existen hoy de control, control judicial, las garantías de las personas detenidas y la capacidad efectiva del Estado para ejecutar las expulsiones, porque si no, es una promesa que no se va a poder cumplir.
9: La votación podría quedar para la primera semana de octubre y el objetivo del Ejecutivo no solo es intentar revertir la iniciativa en el Senado, sino también generar un espacio de negociación con la oposición para destrabar la agenda de seguridad. A esto se suma la llegada del nuevo jefe del Departamento de Orden Público y Eventos Masivos, Patricio Moreno, que asumió esta semana, días antes de la suspensión del partido entre Universidad de Chile y Everton en el Estadio Sausalito en Viña del Mar. El nuevo episodio de violencia en estadios pone en foco las atribuciones del organismo que absorbió las responsabilidades del extinto Plan Estadio Seguro, y desde la Subsecretaría de Seguridad evitaron emitir declaraciones sobre esta nueva contratación, Gloria.
2: Carla Fernández, muchas gracias. Buenas tardes.
9: Buenas tardes.
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2: Partidos de gobierno califican de desafortunada y mezquina la declaración de los expresidentes Boric y Bachelet por la incorporación de Chile al escudo de las Américas. Será el tema principal de la interpelación al canciller Pérez Mackenna este lunes en el Congreso. Presidente Kast defiende el plan escudo fronterizo tras la disminución de los ingresos irregulares en el norte del país. Los que votaron en contra del proyecto para extender los plazos de detención a migrantes hacen mucho más difícil nuestra tarea. Espero que reconsideren su posición, pidió el mandatario. Y en el deporte, el Team Chile asegura el cuarto lugar en los Juegos Sudamericanos que concluyen hoy. En el fútbol, La Roja enfrenta a Canadá en el primer duelo amistoso de la gira por Norteamérica. 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
2: Y así nos vamos, dejamos hasta aquí esta segunda edición del Diario de Cooperativa. Muchas gracias por informarse con nosotros. Siga en la transmisión de Cooperativa. A las 2 ya llega todo el deporte y a partir de las 20 horas el duelo entre Canadá y Chile, la transmisión de este partido amistoso internacional la vive también por Cooperativa. Que estén muy bien, muy buenas tardes.
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14: 21 grados. 21 grados en Santiago. 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
5: son las 14 horas, 0 minutos.
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0: Son las 14 horas, 34 minutos.
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0: Son las 15 horas, 2 minutos.
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0: Son las 15 horas 30 minutos.
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0: Son las 15 horas 57 minutos.
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1: Son las 16 horas, 25 minutos.
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1: Son las 16 horas, 55 minutos.
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0: 17 horas 31 minutos.
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1: A veces no sabe cómo ocurre, pero un sentimiento fácil de identificar. Juan Magán, junto a Grupo Extra.

0: Son las 18 horas, 29 minutos.
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0: 19 horas 31 minutos.
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0: 19 horas 56 minutos.
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1: Son las 20 horas, 33 minutos.
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0: Son las 20 horas, 50 minutos.
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